0: a verte y se me remueve todo un poco. No sé cómo decírtelo. Es que es muy complicado.
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1: Hola, Sergi, soy Pili de Lleida. Hoy me gustaría que me pusieras o la del Loco Loco o la de Bailoteo, dels Tietz. La que no me pongas hoy, te la pediré mañana. Se la quiero dedicar a todos los flasheros. Que tengáis un buen día y hasta mañana. Adiós.
0: Adiós, Pili, que vagi bé. Loco, loco, gordo. 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Hola, flasheros. Diu, el color que has preguntado de los mosquitos es el negro. Me gustaría también que pusieras la canción Negro de J Balvin para terminar de hacer la gracia, diu. Un saludo a los tres. 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
1: Hola, me llamo Juan. Estamos yendo a la Costa Brava de vacaciones.
0: Caray,
1: y
0: qué bien.
1: Queremos escuchar la canción de Un inglés en Miami, de Manuel Turizo. Se la dedico a mi novia Alicia, que está en casa. Y un abrazo fuerte para ella.
0: Tu novia Alicia en casa y tú de vacaciones en la Costa Brava, ¿eh? Plan sin fissures, ahí. Bueno, venga, va. 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Ahora, evidentemente, estás a tips. Hola, buenas tardes. ¿Me puedes poner la canción Se pone la Snake de Cano? Me gustaría mucho dedicársela a mi cuñada, Aroa, que es su cumpleaños. Por favor, muchas gracias. Pues, muchísimas felicidades, especialmente a la Aroa, y aquí te anego la canción.

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3: Sí, dígame.
1: Hola, senyora Carmen Ampudia.
3: Sí, dígame.
1: Què tal, com estàs? Mira, truco de l'Hospital de Vendrell. Tens un minut per parlar amb mi?
3: Sí, sí, tengo. ¿Qué dime. Tal?
1: Vale, oiga, no, nada. Hace relativamente poco, bueno, usted vino por un tema de la pierna, ¿verdad?
3: Sí, sí.
1: Cuénteme.
3: Claro.
1: ¿Sí? Cuénteme sus sensaciones y cuénteme un poco el análisis que se le dijo en su día y, bueno, las conclusiones del doctor.
3: ¿De la traumatóloga?
1: Por supuesto.
3: Vale, pues mira, yo fui... me llevaba la bota puesta, la bota Walker.
1: Vale.
3: Y me dijo, ya no, me la hacía, que me la había puesto una semana por ahí.
1: Vale.
3: Y me dijo, ya no, Oscar, que te la pongas más, déjala. Ahora ya sin nada.
1: Sin nada, ¿eh? A lo loco, en pelotas prácticamente, ¿no?
3: Sí, señor. Entonces le pregunté, digo, ¿tengo que ir a rehabilitación? Y me dice, no. Pues... Y yo tengo dolor.
1: Ah, ya sabía yo. Es que cometió un error gravísimo. Cometió un error gravísimo.
3: ¿Y usted? Y sigo con dolor.
1: Y sigue con dolor. Que sobre todo al despertarse a la hora de dormir.
3: Al despertarme no. Cuando mínimamente, todo el día no, se me va calmando, pero lo tengo como un poco morado. Y ya. ¿Qué quiere, Laura, hija? Y se me inflama un poco y...
1: Ya.
3: Y nada, que sigo, que me duele,
1: bueno,
3: y ya está.
1: No, es que ¿sabes qué ocurre? En los hospitales
3: dime.
1: Se requiere siempre una segunda opinión, y en este caso ha sido la mía.
3: Sí.
1: Vale, yo soy el doctor Bruno Fernández. Entonces, bueno, lo he mirado y revisando bien la prueba, efectivamente usted tendrá que pasar por quirófano. Tendrá que pasar por quirófano y no va a ser fácil. No va a ser
3: fácil. ¿No va a ser fácil por qué?
1: Bueno, tranquila, no se ponga nerviosa. Estoy aquí para ayudarla.
3: Hombre, ponme esta voz,
1: ¿hola?
3: Sí, me ha puesto nerviosa, ¿eh?
1: No pasa nada. Usted no se...
3: ¿Qué es lo que me pasa?
1: No se tiene que agobiar. Relájese ahora, tómese una Coca-Cola.

0: Coca-Cola, un refrigerio cualquiera, ¿vale?
1: ¿Qué es lo que ha visto?
0: Bueno, he visto pues que hay que hacer una operación y hay que para que lo entiendas, hay que tensar el hueso, por decirlo de alguna forma, ¿vale? Está bastante endeble, está muy, muy frágil, muy débil. Entonces vamos a tener que fortalecerlo. Eso implica que tenemos que abrir la pierna. Bueno, ya le explicaré mejor en persona cuando venga al hospital, pero tenemos que abrir la pierna. Incluso creo que el rótulo se puede ver afectado.
1: Madre mía, ya decía yo que me dolía mucho en un lado.
0: Normal, normal, cielo, normal. Si es que he visto las pruebas y madre mía.
1: Y me dice, no, tú tranquila, que se te pasará.
0: Ya. Oye, también he estado viendo unos análisis que nos pasaron de usted de hace un tiempo. Lo que yo no sabía es que usted consumía cocaína.
1: No, perdone, yo de cocaína no consumo ni he consumido en la vida.
0: Pero ¿está usted segura o no?
1: Hombre, segura, no, segurísima.
0: De verdad, porque, bueno, igual se han confundido, a veces nos ha pasado, pero es raro, ¿eh?
1: Ya le digo a usted que yo eso en mi vida.
0: No sé usted, no sé si tiene nietos usted o...
1: Perdone.
0: ¿Qué?
1: Usted me puede... ¿Cómo ha dicho que se llama?
0: Bruno Fernández.
1: ¿Y del hospital del Vendrell?
0: Sí, claro.
1: Pues esto lo veo yo muy raro, porque entonces ese informe no es mío.
0: Bueno, pues ya pues se habrá confundido, es lo que le he dicho, no pasa nada, ¿vale? De todos modos, vaya con cuidado con las drogas porque son muy malas para la estructura.
1: Oiga, vaya usted con cuidado porque para decir lo que está diciendo es usted que está drogado.
0: Hoy no.
1: Así se... No, ayer, claro,
0: ayer ojo,
1: sí.
0: Hoy no. Ayer ojo, pero hoy no.
1: Pues oiga, seguro que sí.
0: Bueno, que, vamos a hablarlo.
1: ¿Es una broma?
0: Ya lo hablaremos, señora, por favor, escúcheme. Ya lo hablaremos con calma cuando venga.
1: No, no hace falta hablarlo. Ya se
0: además,
1: lo digo yo.
0: No, yo soy su doctor ahora. O sea, que van a ser unos largos meses que me tendrá que...
1: ¡Ay, hace gracia!
0: Que me tendrá que aguantar. No, se lo digo.
1: Mire, ya le digo yo que usted está equivocado y el que drogado está es usted.
0: Oiga,
1: porque yo en mi
0: señora,
1: vida he
0: señora,
1: tomado...
0: Señora, por favor. Señora, por favor.
1: No, ni señora, por usted, favor,
0: oiga,
1: ni señor,
0: usted,
1: por favor.
0: Anciana, un
1: que
0: usted
1: me da
0: no
1: igual,
0: me tiene que hablar
1: oiga,
0: así.
1: Oiga, me da igual que usted sea mi doctor. Un doctor no habla como usted está diciendo.
0: Pues usted haciendo
1: esas barbaridades.
0: Oiga, señora, pero no me grite así, se lo pido.
1: No,
0: por Dios.
1: Le grito porque usted no es mi doctor. Gregorio, bueno, como se llame.
0: Bruno Fernández, madre mía, ya chocheó usted, ¿eh? Bueno, en cualquier caso, relájese de verdad porque está en la radio,
1: bueno,
0: hostia. Sí. ¡Es una broma!
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1: Ya lo sabía. 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No cuelgues.
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1: Ay, qué susto me ha dado, de verdad, con el pie, ¿eh?
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0: Vaya mentirosa de la osa.
1: Oiga, un momento, por favor, ¿quién ha sido el de la broma? Hola, de la
0: ah,
1: broma.
0: Sí, ha sido tu estimada nieta.
2: Tu nieta, hija, tu nieta.
1: Ay, madre mía, cuando la pille.
2: Te está escoltant per la ràdio, digue-li algo.
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1: Aina, ya te vale, guapa.
0: Insúltale, diré algo.
1: Espérate que te pille.
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0: Bueno.
1: El susto que m'ha dado. Aina.
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1: Sí. No, me trobo bé. 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
0: sí?
1: No.
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1: Díselo, Rosy.
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2: Bueno, he mirado las cartas de cada uno.
1: Val.
2: Bueno, de cada uno, de los principales.
0: Dels principals jugadors de cada...
2: sí.
1: De les seleccions més fortes, sí.
2: Neymar, Messi, Lamine Yamal... sale uno más... con más posibilidades.
0: Dios.
1: ¿Más que esos tres?
2: Sí.
1: Wow, qué fuerte.
0: ¿Pero a molta diferencia?
2: Bueno, no mucha, con uno no mucho, pero sí que brilla bastante.
1: Buf. ¿Es de la selección de Perú el jugador en cuestión?
2: No.
1: Vale.
0: Vale. Recordem, els jugadors eren...
2: Lamine.
0: Sí.
2: Neymar, Ronaldo i Messi.
0: Lamine per jugar a Espanya, Neymar per jugar...
1: al Brasil.
0: Al Brasil. Ronaldo per jugar...
1: A Portugal.
0: I...
1: Messi per Argentina.
0: Messi per Argentina.
2: Uh-huh.
0: I d'aquests 4 jugadors... ¿Quién es el que té més opcions a guanyar el Mundial 2026, Hasha?
2: Bueno, viendo un poco la carta y también hemos sacado un poco de tarot, hemos hecho magias.
1: Teníamos un as en la manga.
2: Sí. Ronaldo es el que sale más favorable.
0: ¡Dios!
3: ¡Tomba!
1: Pero si tiene 40 años, Hasha, por favor.
0: ¿Martán?
2: Sí, pero ha salido el sol y él va a buscar brillar.
0: Ronaldo, jugador de la selecció
1: de Portugal,
0: portuguesa, és el que, segons la nostra astròloga, té més opcions de guanyar el Mundial aquest 2026.
1: Mare meva!
0: Dios!
1: Mare meva!
0: Vaya bomba!
3: Hòstia, bomba!
1: Bueno, pues ja sabeu, la gent, no aposteu, ¿vale? 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
2: No, por favor. Vale. Sí, però que bueno. Es verdad que, a ver, Messi sale peleando, ¿eh? No. Ojo. Se va a quedar. Messi sale fuerte. O sea,
1: Messi sale fuerte.
2: Sí.
0: La carta que li ha sortit Messi, quina carta és?
2: Sale la fuerza.
0: Vale.
2: O sea, que tendrá su edad, pero no se ha rendido.
0: Ho donarà tot.
2: O sea, va a pelear y estaba al lado de Ronaldo, o sea, que ahí hay todavía tensión y yo creo que se van a motivar.
1: Wow.
2: O sea, sigue el
1: cartes,
2: fuego.
1: Está en francés, la Fox.
0: A la Lamine Yamal, quina carta li ha sortit?
2: La templanza.
1: Mm.
2: Yo creo que le va a acompañar mucho.
1: Uh-huh.
2: La templanza significa que nos va a sorprender, sobre todo paso a paso. Se lo va a tomar más con calma.
0: Vale.
2: O le aconsejo que lo haga así, que no se desgaste desde el principio, sino que templanza es templanza.
0: Vale.
2: Es poco a poco.
1: A ver,
2: para que no se lesione.
1: Los estás vendiendo todos muy bien, Hasha, la verdad. Ahora no.
2: Bueno, Neymar sale. Con el Papa, entonces esto...
1: ¿Cómo el Papa? ¿El Papa de
2: no,
1: Roma?
2: No, es una carta que estará quizá en algún momento en el banquillo, no será tan visible en esta ocasión.
1: ¡Wow! Yo he dado una cosa.
2: Me la he jugado.
1: Lo has dicho de Neymar esto.
2: Sí.
1: Una cosa, yo he dado a vos, la Hasha, tú de fútbol no sabes prácticamente
2: pero...
1: nada. Yo que más o menos ya estoy cantarat, Neymar, a ver, es un jugador que parteix de que jugará desde la banqueta.
0: ¿Ah, sí?
2: ¿Ah, sí?
0: Des del principi.
1: No será titular porque no es el más fort de la seva posició.
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1: 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Ojo, ha tret una altra carta, Hasha, por favor.
2: Sí, estan aconsejándole. No sé, hay un tema aquí con él.
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1: Portugal.
0: Dios.
2: Parece que sí.
1: Y sin miedo, Hasha, lo has dicho.
2: Ya.
1: Y estás invitándonos a apostar todo el nuestro dinero.
2: No. El que vamos a ganar hoy con el ritual.
1: Exacto.
0: Dios.

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2: Vale. Adelante.
3: Vale, tenéis que tener cerillas o un mechero encendedor.
2: Vale.
3: ¿Vale? Y la vela con vosotros.
2: Vale.
3: Vais a mirar la vela, porque la vela va a ser un elemento muy importante, ¿vale? La vela simboliza la claridad, la confianza, la apertura, ¿vale? Entonces, la vela, además, no hay que pagarla. Aunque terminemos el ritual, se tiene que consumir toda.
2: Ah, vale. O sea, aunque nos vayamos a casa luego, hay que dejarla aquí.
3: Sí.
0: Vale. Vale.
3: En el baño, en algún lugar seguro.
0: Vale.
3: Sí, sí, en el suelo, no pasa absolutamente nada. Estas además tardan pocas horas.
2: Vale.
0: Vale, sí.
3: Pero se tiene que consumir.
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3: Sí, vale. Exacto. Entonces, tenemos la vela, vamos a encenderla con intención. Empieza tú, Tomás.
2: Venga, empiezo yo.
0: 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Ha d'encendre la... La espelma.
2: ¿Sigues tú, Hasha o Miquel?
3: Sigo.
2: Sigo mirando la vela, ¿verdad? Una vez la encendemos, sí. Tanto los oyentes como nosotros, de acuerdo.
0: Vale, cuando abrimos
3: la espelma... Una forma de pedir permiso también, protección...
2: Vale. 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
3: Vale, si tenéis la vela encendida, observa la luz durante unos segundos. Y ahora vamos a hacer tres respiraciones profundas para sincronizarnos a la vez. Inhalamos. Exhalamos. Inhalamos de nuevo. Exhalamos. Por última vez. Inhalamos y exhalamos soltando todas las preocupaciones, miedos, bloqueos. Ahora vamos a coger el papel y el boli. Vale. Y vamos a escribir tres deseos o tres intenciones de abundancia para los próximos meses. Es decir, un trabajo nuevo, más dinero, un coche, lo que sea abundancia ahora mismo para ti. Porque para cada persona abundancia es algo, ¿no? Lo que necesitéis más ahora en este momento. Y no tenéis que escribir cómo quieres que suceda, solo aquello que deseas recibir y que sea lo más afinado, concreto posible. Puede ser prosperidad económica, puede ser una oportunidad, puede ser estabilidad financiera, libertad financiera.
0: Son tres, ¿eh?
3: Son tres, yo voy a escribir también.
0: Vale.
3: Y tenéis que estar muy, muy presentes en escribirlo. Más formas de recibir dinero.
2: Esta ha sido muy buena, esta última que has dicho, Hasha.
3: Porque me ha venido.
2: Porque es importante que pueda venir de más fuentes, ¿verdad? Que,
3: sí.
2: No, que no todo sea del mismo cesto.
3: Claro, es que ahí nos cerramos. Porque además, a veces nos llega la abundancia y no sabemos qué es abundancia, no la apreciamos. Entonces,
2: exacto.
3: Cuando más agradecemos también y vemos que hay otras fuentes de ingreso... Y que no son de la forma en la que esperamos. A lo mejor es comida, una invitación... Hay varias formas de abundancia.
2: Totalmente. Esto hay que valorarlo, ¿eh? Y no solo por el tema de ahora, sino en general que els oients sapigueu que les coses que se'ns donen o que ens arriben, que és una forma indirecta d'abundància, que no tot és el que tenim al banc en forma de diners.
3: Exacto.
0: Vale, quan tenim les tres coses apuntades...
3: Vale, ahora vamos a coger la hoja de laurel, si la tenéis.
0: Sí.
2: Vale, aquí está, sí.
3: Y... la vamos a poner encima del papel donde hemos escrito las intenciones.
0: Vale, vale. A sobre l'ho escrit, no?
3: A sobre, sí.
0: Vale.
3: I tancarem.
2: Vale, tanquem.
3: Doblamos en tres.
0: En tres.
2: Ah, decir, doblando así la hoja sí, de laurel igual,
3: sí,
2: ¿eh? Vale.
3: Sí, tres veces.
0: Vale. Encara que es trenqui la fulla.
3: Encara que es trenqui la fulla, vale. No passa res. 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El laurel és un element molt important perquè està relacionat amb l'abundància directament.
0: Vale.
2: A partir de la primera doblada, luego es otra y otra, ¿verdad?
3: Exacto.
0: Vale.
3: Vale. Quede chiquitito.
2: Vale.
3: Vale. Entonces, ahora vamos a coger este papel doblado y lo sí. vamos a llevar a nuestro corazón. Y lo vamos a respirar y vamos a sentir la máxima gratitud, visualizar una situación donde os hayáis sentido muy amados o algo que os dé mucho placer, o sintáis mucho amor o donde una escena donde os hayáis sentido abundantes. Puede ser un viaje en la playa, un abrazo de tu sobrino, algo que os llene el corazón de amor, porque vais a cargar este papel con toda esa intención. Esto es la máxima magia. Ponerle todo el amor, toda la gratitud. La gratitud es la que nos conecta, nos sintoniza con la abundancia realmente. Visualízate con el resultado. No dejes que venga el ego a decirte que no es posible. No, céntrate en el resultado. Mírate con ese dinero que entra en tu cuenta, abres el móvil y está ahí. Mira la cantidad que hay. Recibís un Bizum, recibís una oferta de trabajo, o estáis en el comedor y recibís esa llamada. Visualiza cómo te sientes, cómo caminas, con quién estás. Visualiza que esas intenciones ya están ahí, son reales, porque sí que existen en alguna línea de tiempo. En otra dimensión están, ahora solo hay que bajarlas a esta dimensión. Quédate unos segundos en esa sensación y agradece porque se ha cumplido. Sonríe, salta, abrázate a esa persona con la que quieres compartir esta abundancia que ya está en ti, ya está creada. Lo que crea más es la vibración, porque todo está hecho con vibración. Entonces vamos a sintonizarnos con ella. Hacemos una respiración última. Visualizamos una luz en nuestro centro, en nuestro corazón, y este papel se impregna de esa luz dorada, cargada de intención, de amor. Y ahora cada uno, cada una, vais a repetir esto en voz alta o hacia adentro. Yo lo digo primero y después repetís. Abro mis caminos.
2: Abro mis caminos.
3: Recibo con gratitud todo lo bueno que llega a mi vida.
2: Recibo con gratitud todo lo bueno que llega a mi vida.
3: Confío en mí.
2: Confío en mí.
3: Confío en la vida.
2: Confío en la vida.
3: Estoy preparada para recibir abundancia.
2: Estoy preparado para recibir abundancia.
3: Vale. Vamos a repetirlo dos veces más para anclarlo. Abro mis caminos.
2: Abro mis caminos.
3: Recibo con gratitud todo lo bueno que llega a mi vida.
2: Recibo con gratitud todo lo bueno que llega a mi vida.
3: Confío en mí y confío en la vida.
2: Confío en mí y confío en la vida.
3: Estoy preparada para recibir abundancia.
2: Estoy preparado para recibir abundancia.
3: Vale, y ahora lo tenemos que sentir aún más. Es la última vez que lo vamos a repetir, pero siéntelo, siéntelo fuerte. Abro mis caminos.
2: Abro mis caminos.
3: Y decirlo con autoridad, asertividad. Recibo con gratitud todo lo bueno que llega a mi vida.
1: Recibo con gratitud todo lo bueno que llega a mi vida.
3: Confío en mí y confío en la vida.
1: Confío en mí y confío en la vida.
3: Estoy preparada para recibir abundancia.
1: Estoy preparado para recibir abundancia.
3: Ok. Ahora vamos a coger el papel, lo vamos a meter en el bol o plato que hayáis preparado. Y decimos, mi intención queda sembrada.
2: Mi intención queda sembrada.
3: Ok. Ahora tomaremos el puñadito de arroz. Todos a la vez. Y lo echaremos por encima del papel con las intenciones. El arroz o las lentejas son símbolo de abundancia. En la magia siempre se utiliza. De acuerdo.
2: ¿Un puñado o más de uno?
3: si es un par, desde la carencia no. Si es uno con intención, está bien. Lo que tú sientas. Ahí, siente.
2: Perdón que me he reído, es que a Miquel se le ha caído todo.
0: Pero timbe,
3: ¿eh? Ok. Vamos a coger las monedas.
2: Sí.
3: Y vamos a decir: atraigo oportunidades. Primera moneda.
1: Atraigo oportunidades.
3: Atraigo dinero a mi vida.
1: Atraigo dinero a mi vida.
3: Atraigo el bienestar a mi vida.
1: Atraigo el bienestar a mi vida.
3: Muy bien. Ahora mira el bol, acércatelo. Ponle ahí mentalmente las intenciones que habéis sembrado. Esta es la última parte. Siente durante unos instantes que todo aquello que deseas ya ha comenzado a moverse. Solo tienes que abrirte a recibir. Repite conmigo estas últimas palabras. Gracias por todo lo que tengo.
1: Gracias por todo lo que tengo.
3: Gracias por todo lo que está llegando.
1: Gracias por todo lo que está llegando.
3: Gracias por todo lo bueno que aún no puedo ver.
1: Gracias por todo lo bueno que aún no puedo ver.
3: Confío, agradezco y recibo.
1: Confío, agradezco y recibo.
3: Que la abundancia encuentre el camino hacia mi vida.
1: Que la abundancia encuentre el camino hacia mi vida.
3: Y que la pueda reconocer.
1: Y que la pueda reconocer.
3: Gracias, gracias, gracias.
1: Gracias, gracias, gracias.
3: Unos segunditos, nos visualizamos con ese dinero, con esas oportunidades, feliz, saltando, haciendo esos viajes, esos planes que te mereces, que están ahí. Sé feliz, sonríe, sonríe, sonríe. Y siente gratitud porque ya existe. Todo está en el campo de posibilidades, solo está esperando a que te lo creas para que se materialice. Bueno, ahora este bol lo dejaréis en algún lugar, si tenéis algún altar en casa, habitación, bueno, cerquita. Vale. No abráis el papel, dejar que pasen unos meses, yo diría. En San Juan, por cierto, lo podéis volver a repetir, es un día muy mágico, o sea, ese día, wow. Y la vela, por favor, no la apagáis tampoco.
0: La vela fins que s'apagui sola.
3: Sola, sola, sí, vale. Sí, sí.
2: S'ha de consumir ella mateixa, sí.
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3: Dejar-lo 6 meses.
0: Sí?
3: Sí, sí, sí, sí.
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3: A ver, si queréis, si tenéis una bolsa como de gasa, o así, un saquito, esto los chinos lo venden, lo podéis meter ahí todo,
0: vale,
3: y lo guardáis debajo de la cama. Val. O en un sobre de papel también.
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3: Segur, sí.
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3: Os va a ir bien esto. Mira un poquito.
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2: 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Hasha, sí. Muy bien.
3: Sí.
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3: Claro. No, es que tengo una cena. Vamos a ver.
2: Uy, pero vaya cuernos, Hasha. ¿Con quién vas? ¿Con dos chicos más jóvenes y guapos que nosotros?
3: No, Dios. Con la escuela, con mis alumnas. Astrología.
2: Uy, ¿y no nos invitas?
3: ¿Os podéis venir?
0: Venga, de una.
3: Ella es encantada.
0: Si no treballes, sí. 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

0: debajo de este y se me remontó un poco. No sé cómo decírtelo. Es que es muy complicado.
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